0: Señores, número 4.
1: Allá adelante.
0: Número 4.
2: Número 4.
0: Número 4.
2: Número 4. Número
0: 4. 4. Número 4. Número 4. Número 4.
3: Ven aquí, Fernando.
0: Número 4. Número 4.
4: Número 4. 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
5: Número
4: 4.
2: Número 4.
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7: Número 4. 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Número 4. Venga, venga, que nos vamos. Venga, venga, una foto.
2: Número 4.
7: Voy contando 3. Venga, voy a hacer una foto, ponerlo allí. Hago una foto de grupo, venga. Una foto de grupo por allí. Una foto de grupo, corre.

0: ya ahora abajo.
1: Señores, número 4.
2: Venga, ponte.
1: Número 4. Número cuatro.
0: Ven aquí, Fernando.
1: Número cuatro.
0: Número cuatro.
3: Venga, que nos vamos. Venga, una foto.
0: Número cuatro.
3: Voy contando tres. Venga, voy a hacer una foto, ponerlo allí. Hago una foto de grupo, venga. Una foto de grupo por allí. Una foto de grupo, corre.

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0: aquí.
1: Señores, número 4.
2: Venga, ponte.
1: Número 4. Número cuatro.
3: Ven aquí, Fernando.
1: Número cuatro.
4: Número cuatro.
5: Venga, que nos vamos. Venga, una foto.
4: Número cuatro.
5: Voy contando tres. Venga, voy a hacer una foto, ponerlo allí. Hago una foto de grupo, venga. Una foto de grupo por allí. Una foto de grupo, corre.

0: Y ahora vamos.
1: Señores, número 4.
2: Allá van.
1: Número 4. Número 4. Número 4.
0: Ven aquí, Fernando.
1: Número 4.
3: Número 4.
1: Número 4.
4: Venga, que nos vamos. Venga, una foto.
5: Número 4.
4: Voy contando 3. Venga, voy a hacer una foto, ponerlo allí. Hago una foto de grupo, venga. Una foto de grupo por allí. Una foto de grupo, corre.